Comunicadle a la humanidad que no hay reglas, a menos que decida inventárselas. Para más información, consultad vuestra glándula pineal.

Yeah.

la glándula pineal es por donde cada uno de vosotros puede contactar directamente conmigo. Si tenéis problemas para activar vuestra glándula pineal, probad con el apéndice. Funciona casi igual de bien.

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0: 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También como el capullo del bombix que tiembla henchido de su larva. 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Pero del pie nace el camino y de la cabeza el horizonte. 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

Resonancias. Hola, bienvenidos a Resonancias número 27. Quien os habla, Danny Blue. Hoy escucharemos una selección de artistas que participan en la exposición que se está celebrando en el Museo Reina Sofía de Madrid, Audiosfera, Experimentación Sonora 1980-2020. Esta exposición sonora, comisariada por Francisco López, ofrece una cartografía teórica y práctica sobre la música electrónica experimental, de forma genealógica y no cronológica. Al visitante se le entrega un dispositivo móvil y unos auriculares y penetra en diferentes estancias adecuadas para la concentración auditiva. A través del dispositivo se tiene acceso a una información y una selección musical dependiendo de la estancia en la que se está en ese momento. El catálogo cuenta con más de 800 obras y 700 artistas en el ámbito de la música electrónica experimental y del arte sonoro. Escucharemos 6 de estos artistas que realizaron obras exclusivas para la exposición, todas ellas producidas en el año 2019. Solo me queda recomendar fervientemente esta magnífica exposición que se inauguró el 13 de octubre en el año 2020, el año pasado, y que termina ya mismo el 15 de febrero, como dije, en el Museo Nacional Centro de Arte Reina Sofía en Madrid, Audiosfera, Experimentación Sonora 1980-2020. Comenzaremos con la pieza Through Space and Time, de la veterana artista tejana Maggie Payne, flautista, compositora, videoartista e ingeniera de sonido.

Ahora continuaremos con el tema del músico estadounidense Joe Coley, titulado Limit Limit. Este es un investigador de los fenómenos aurales que se mueve en el ámbito de las grabaciones de campo y la electrónica. Joe Coley también publica sus trabajos bajo el nombre de Crawl Unit.

Seguidamente escucharemos el tema Che, del músico argentino Pablo Reche, veterano músico que desde finales de los 90 construye un discurso basado en grabaciones de campo mezcladas con la manipulación de distintas fuentes sonoras y efectos.

Después de esta pieza del gran Pablo Reche, continuamos con la siguiente selección de este programa dedicado a la exposición Audiosfera. Continuamos con Astronoise, proyecto de los músicos experimentales coreanos Hong Chul-ki y Choi Jung-jong. El tema que escucharemos se titula Ground Session 201-90222.

Ahora escucharemos una pieza del compositor barcelonés Israel David Martínez, titulada Mares de Cocaína. Israel David Martínez es un compositor, productor musical, director de orquesta y profesor de tecnología musical y composición.

Después de esta obra, realizada a partir de grabaciones de campo de Israel Martínez, damos paso a la última pieza que escucharemos en este Resonancias número 27. Se trata de la pieza El fantasma de Avante visita a Eleonor todas las noches. Este enigmático título pertenece a la obra de Ilios, alias de Dimitris Kariofils, nombre artístico de este músico griego explorador en el campo del audio y la imagen, con una contrastada y a veces extremista obra artística. Con esta pieza terminamos este Resonancias dedicado a la exposición Audiosfera de Madrid. Nos vemos o nos escuchamos en el Resonancias número 28. Muchas gracias y hasta la próxima.

El ajetreo diurno se mezcla con el nocturno entre luces y envoltorios de colores. Los carros se cruzan chirriantes y contentos. Un hombre no tan viejo como sugiere su rostro, le sonríe desdentado a un niño al que se la ha pegado en el abrigo la enorme piruleta que sostiene a duras penas. Sueña despierto con enormes papeles de colores mientras se deja llevar por la mano que lo guía entre una multitud hecha de un bullicio alegre.

Se oye, a lo lejos, a las chicas del coro. Siente la ciudad como un lugar infinito mientras rebota suavemente contra los abrigos de los transeúntes.

Yeah.

De vez en cuando se detienen frente a una parada y el niño aprovecha para observar fascinado, con la boca un poco abierta, el desfile de caras. Muchas caras arrugadas que lo miran desde arriba. Caras con los mofletes rojos por el ajetreo y el calor de la multitud.

Se oyen tambores, muchos tambores a lo lejos mientras las castañeras cantan sus reclamos. Y qué bien huele la Navidad. Se siente felizmente embriagado. Sin soltarse de la mano de su madre, va probando todo lo que le alcanza. Trocitos de pan, virutas de queso, y ahora un fantástico higo seco. Huele a paño, a mimbre, a musgo y a tierra mojada. Son días de asueto, sin colegio, ni clases, ni mochila, ni deberes. Su cabezota puede fantasear tanto como quiera por el río de cuerpos del mercado por el que le guía su madre. El pelo negro y largo de su madre. ¡Qué guapa es!, piensa. De repente todo se acelera. Los adornos navideños, los reclamos de los paradistas, los tambores se acercan dándole a la realidad un empujón de fantasía y su madre tira firme y suave de su mano para salir a un lateral de la plaza. ¡Uf! ¡Cuánta gente! ¿Verdad? ¡Ja, ja, ja!

hombre busca fascinado restos de castañas en los bolsillos de su abrigo. Madre e hijo sonríen. A los dos les encanta este ambiente. Algo parecido a un mercado medieval, pero sin estiércol ni carros.

Las ramas de apio desbordan el cesto que zarandea su madre. Alguien le da una castaña pelada todavía caliente, mira hacia arriba pero no distingue la cara del benefactor, la sopla entre sus deditos transparentes y pegajosos. ¡Ah! ¡Qué bien huele el invierno!

de arriba a abajo y de abajo a arriba. El cesto se va llenando de olores. Manzanas al horno, verduras para el caldo. El olor a cera flota como si la plaza fuera el patio de una iglesia. Ya empieza a fantasear con estar en casa, con el pijama puesto y los pies en calcetines sobre la alfombra. Se quedará absorto, como siempre, mirando el fuego de la pequeña chimenea que calienta el también pequeño saloncito de la sencilla casa, en la que vive con su madre y Estrella, la gatita con la que más tarde dormirá soñando.

¿Qué traerá este niño entre manos? ¿En qué fantasías anda su mente enfrascada que se le habla y no responde?

0: Nuestro pequeñajo se dio la vuelta, pero no había nadie en la habitación. Pensó que sería una broma de su madre, pero enseguida vio que estaba hablando con un vecino en el jardín.
1: ¿Estaré imaginándomelo?, pensó.
0: Las manzanas, que su madre había metido en el horno, empezaban a perfumar la pequeña casa de suelos de madera. Los adornos navideños reflejaban aguas tornasoladas en las vigas del techo y en el sofá verde de dos plazas. Se tumbó boca arriba y volvió a ver las paradas de la plaza. Los tablones a rebosar de coles y lechugas, los pesebristas, los vendedores de lotería que cantaban por turnos y que siempre regalaban una sonrisa al que los saludaba. De repente, se acordó de la niña con la que se había cruzado y recordó que al pasar le había oído decir: No era ese lo que acababa de oír. Miró a su alrededor, pero no vio a nadie. Se levantó sin hacer ruido y se acercó a la puerta del saloncito que daba al pasillo y a la cocina. Se oyó de nuevo en el...

0: Y allí estaba, escondida detrás de la cómoda. Era la niña de la plaza. Se persiguieron mientras levantaban los brazos como dos pequeños fantasmas diciendo...
1: ¡Oh!

Resultó ser la hija del vecino con el que su madre estaba hablando en el jardín. Habían quedado para cenar esa misma noche. Por eso su madre estaba horneando tantas manzanas, haciendo una gran olla de caldo, y la mesa del salón lucía mantel, velas y 4 platos. Y así fue como un misterio llevó a una gran amistad. Y entre los 4 prepararon muchas más cenas, muchas más comidas, y por qué no decirlo, algún que otro desayuno.

0: Fin del pasaje cuarto.
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0: Bueno. ¿Y? 50.
1: ¿Te gusta?
0: 50. Sí, que nos han saltado muchos, es verdad.

0: Aquella cintita.
1: Cuando llegas a infinito, si pasaste infinito, pues hay un fantasma.
0: ¿Hay un fantasma después de infinito?
1: Sí.
0: Oh. ¿Y qué hace ese fantasma?
1: El fantasma va a ser Mini.
0: Ah, Mini. ¿Y qué hace ese fantasma? ¿De qué trabaja?
1: Pues,
0: ¿de fantasma?
1: Yo no lo sé.
0: Pero ¿y cuando llegas a infinito, ese fantasma qué te dice?
1: Mira, Ballena va a preguntar yo.
0: Venga, pregúntalo.
1: De murciélago.
0: ¿De murciélago? Y cuando llegas al infinito, ¿qué te dice ese fantasma?
1: Pues que dice, soy un fantasma, pin.
0: Pin. Entonces por eso no llegas nunca al infinito.
1: Sí, por eso.
0: Ah, tiene todo sentido, pero...
1: Pero, quiero... Si, los domingos sí puedo jugar con los ojos.
0: Ah, porque no está...

0: ¿Ya no quieres que toque o qué?
1: Lejano puente en ese dinero. Pues un

Juan, has mirado a María con un mismo día a su madre. No estás sola, le dije. Estoy a tu lado.

bueno, ¿por qué me llamas tonto?

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Michel Foucault, la historia de la locura en la época clásica. Foucault distingue tres épocas en el tratamiento, la construcción o comprensión de la locura: la Edad Media, el Renacimiento y la época clásica. Entendemos que para Foucault la época clásica es lo que nosotros llamaríamos modernidad, es decir, el periodo exactamente pre-revolución francesa, siglo XVII y XVIII. En la Edad Media, el loco era tratado con benevolencia, caridad, como cualquier otro pobre o miserable, con el debido respeto que merecía la caridad cristiana. En el Renacimiento, el loco no es solamente respetado, dirá Foucault, sino que hay cierta admiración por su ingenio, su creatividad o su forma de razonar diferente al mundo. Así lo expresa el rey Lear, Otelo o cualquier obra de Shakespeare, y obviamente Don Quijote de la Mancha de Cervantes. Y en la época clásica se produce un giro completamente distinto en el cual el loco debe ser encerrado, enclaustrado y aislado en hospitales. De cómo se produce esa transformación es de lo que va el libro. Explicar de cómo la locura o los locos, Foucault no lo usa como sinónimos, son encerrados, enclaustrados, recluidos, reprimidos, conjurados, hospitalizados, segregados, apartados de la sociedad y evidentemente silenciados. El capítulo tendrá específicamente dos partes, una en la que aborda el triunfo de la razón y otra obviamente el consecuente enclaustramiento de la locura a raíz a consecuencia del triunfo de la razón en primer momento. El capítulo comienza específicamente con el triunfo de la razón y haremos referencia a René Descartes con su cita más célebre: si yo puedo dudar, es decir, si yo puedo pensar, por lo tanto, al menos yo existo, porque no puedo dudar de que estoy dudando. Por lo tanto, si yo existo como ser pensante, como ser racional, como ser que duda, que puede poner en cuestionamiento todo, entonces existo como un ser de razón. Esto es la derrota de la locura, al menos en el aspecto filosófico. El enclaustramiento de la locura va a ser desarrollada desde el punto de vista genealógico o arqueológico de Foucault, es decir, va a rastrear en el pasado, las instituciones, en los registros, y nos va a dar cuenta del surgimiento de los hospitales, evidentemente como la institución donde se va a enclaustrar o encerrar a los locos. La proliferación de todo tipo de hospitales en las comunas de tanto de Francia como de Alemania y de Inglaterra. Y va a describir minuciosamente este proceso, en lo que él va a llamar el gran encierro a partir de la fundación del Hospital General de París, por poner una fecha arbitraria, dice Foucault, en 1656, en el siglo XVII y XVIII, se va a dar un periodo en el cual homogéneamente siempre va a haber más o menos un 1% de la población recluida, encerrada en ese tipo de instituciones, lo cual es una barbaridad estadística, es elevadamente alto. ¿Qué es un hospital? Precisamente en hospitales es donde se da hospedaje, asilo, asistencia, todo tipo de cuidados y caridad a aquellos que lo requieren. Originalmente eran los enfermos en la Edad Media, particularmente los enfermos de lepra, al ser la enfermedad contagiosa y de orden de salud pública, encerrarlos o apartarlos, muchas veces los hospitales estaban a las afueras de las ciudades, para que la enfermedad no proliferase. Pero luego, con la fundación del Hospital General, a raíz de un edicto real, un edicto monárquico, se considera que necesita asistencia y hospedaje, tanto voluntariamente o por la fuerza, todos los miserables, es decir, los mendigos, los enfermos, los huérfanos, los niños, rebeldes, o aquellos que dilapidaban sus fortunas o tal vez eran homosexuales, exsoldados, lisiados, desertores, pobres en general, desocupados, ociosos, los que pasaban el tiempo en las tabernas, alcohólicos, desertores,

viudas, campesinos que habían sido expulsados de sus tierras, es decir, un batiburrillo general tremendo, o sea, todos los indeseables de la sociedad que por orden judicial o del rey podían caer presos en un hospital, y evidentemente también los locos, además, como colofón, delincuentes comunes de toda índole. Allí se les obligaba a trabajar, obviamente por dos razones: una económica, para mantener su propio sustento, a pesar de que recibían donaciones de caridad, tanto pública y privada como del Estado o como de la Iglesia. Y la segunda, evidentemente moral. Si estas personas, su mayor delito era ser mendigos, ociosos y vagos, evidentemente el trabajo tenía una función reformadora o encauzadora de la conciencia, la conducta y la vida de estas personas. Se les hacía hilar, tejer, carpintería, todo tipo de oficios y a veces trabajos forzosos o duros como simplemente castigo. Cuenta Foucault que en uno de los hospitales se les obligaba a cavar un profundo e inmenso pozo que no tenía ninguna finalidad, evidentemente económica o práctica. Todo ello en el contexto de la Reforma y la Contrarreforma. La Contrarreforma con los jesuitas y demás tratarán de fundar tantos hospitales y orfanatos posibles, y obviamente la Reforma protestante ya no considera la pobreza como algo honroso y místico, sino como alguien que no es provechoso para la sociedad. Evidentemente esta es la máxima idea calvinista, que la salvación es por obras, sino por gracia. Hay predestinación y el único signo inequívoco de que uno va a ser salvado es que le va bien económicamente los negocios de su vida privada. Por lo tanto, los pobres son aquellos que no aprovechan precisamente la cuestión pública. Todo esto dentro del contexto del auge del sistema productivo actual, recordemos que es el siglo inmediatamente anterior a la Revolución Industrial, donde el trabajo se constituye como la máxima virtud y el signo inequívoco de la ética o la moral, o el parámetro de conducta de una persona. Una persona de bien era una persona que trabajaba. Lógicamente, dentro de esta lógica productiva, económica y moral, es decir, una lógica burguesa, liberal o ya moderna, las prefiguraciones de lo que hoy consideramos modernidad, dentro de estos hospitales, donde se trataba de encauzar la vida de los indeseables de la sociedad a través del trabajo, muchas veces a través de la educación, es decir, a través de enseñarles a leer, escribir, quedaba un último rincón oscuro de los excluidos, dice Foucault. Porque evidentemente, quien no se puede adaptar a esa lógica del encauzamiento a través de la educación y el trabajo, son los locos. Los locos no pueden realizar estas funciones al ritmo normal, que lo realizarían las otras personas que allí conviven, y evidentemente quedan completamente excluidos o apartados con lo peor de lo peor, incluso entre ellos que eran los peores.

Deleuze y Guattari. Capitalismo y esquizofrenia. Capitalismo y esquizofrenia recoge ideas marxistas y critica ideas freudianas para enderezarlo hacia un esquizoanálisis. Nos habla de tres tipos de máquina social: la máquina salvaje, la máquina bárbara o despótica y la máquina capitalista. El neurótico se queda en los códigos establecidos, queda instalado en los viejos territorios, en los residuos que han quedado al salto de la máquina bárbara a la máquina del capital. El perverso explota la palabra y crea territorios artificiales. El esquizo emprende la línea de fuga de todo territorio codificado, lo desterritorializa todo. Marx había observado muy bien que en el capitalismo arrolla con todo lo que antes se consideraba sagrado, lo codifica todo. El esquizo se mantiene en el límite, mezcla los códigos. La esquizofrenia es la producción deseante como límite de la producción social. Edipo es una identidad metafísica. Es preciso, como Kant, hacer una crítica de la metafísica. Se trata de una revolución trascendental pero materialista. Denunciar el uso ilegítimo de Edipo. El revolucionario desconoce a Edipo, no reconoce padre ni Dios. El inconsciente es huérfano. No necesita inconsciente como productor de sentido. El esquizoanálisis es político y revolucionario. El inconsciente es roseniano. El hombre es naturaleza. El deseo es revolucionario, cuestiona el orden establecido. El deseo es activo, agresivo, artista, productivo, conquistador. La literatura es también esquizofrenia, proceso de producción sin fin. La única literatura es la que hace estallar al superego.

0: La antipsiquiatría. La antipsiquiatría es un movimiento polémico que surgió a finales de los años 60 y comienzos de los 70, en el siglo XX. Uno de sus principales inspiradores fue el psiquiatra húngaro Tomás Sáenz, quien también era profesor en ese área de la Universidad de Siracusa, en Nueva York. Sin embargo, la persona que acuñó el término fue David Cooper en 1967. El movimiento antipsiquiátrico, como el nombre lo indica, se declaró en contra de la teoría y la práctica de la psiquiatría, al menos de la forma en la que se ejercía hasta ese momento. Los impulsores de esta tendencia denunciaron que se trataba de una pseudociencia, ya que tenía bases muy endebles. Asimismo, indicaron que en lugar de ser una disciplina médica, más bien operaba como una ideología que pretendía ejercer control sobre la mente humana, y que para ello se valía de etiquetas como las de normalidad y anormalidad. Esta tendencia tuvo una gran resonancia por lo revolucionario de sus planteamientos y llegó a convertirse en una voz relevante y eficaz en contra de tratamientos tan polémicos como la lobotomía y los electrochoques. Con el tiempo perdió fuerza, pero nunca ha desaparecido del todo. Ahora parece que estamos ante su renacimiento, de la mano de la doctora Bonnie Burstow, profesora de la Universidad de Toronto, que recientemente abrió una beca de antipsiquiatría en su centro educativo.
1: En el Kingsley Hall, unidad experimental de los antipsiquiatras ingleses, bajo la dirección de Ronald Lang, ingresó, dominada por la esquizofrenia, una mujer de 42 años llamada Mary Barnes. Uno de los testimonios más impresionantes de los resultados a que conduce el tratamiento antipsiquiátrico lo contribuye el relato que hacen Mary Barnes y Joseph Burke en la obra Viaje a través de la locura. En esta comunidad antipsiquiátrica se hizo cargo de ella el Dr. Burke, aun cuando no resulta en absoluto adecuado hablar aquí de una terapia o de una relación médico-paciente concebida en términos clásicos. Durante 3 años y medio, Mary Barnes, prescindiendo de medicamentos y de todas las formas tradicionales y consagradas de la psicoterapia, viajó en su locura, hundiéndose, regresando en el tiempo hasta su etapa intrauterina para luego resurgir, renacer diferente, equilibrada y curada. Durante todo este tiempo, Joseph Burke estuvo a su lado, compartiendo su experiencia, apoyándola, entregándole afecto y comprensión. Escribe Mary: gran parte de mi ser estaba retorcido, enterrado y confuso dentro de mí misma, como una madera de lana enredada en la que se ha perdido el hilo. La gran confusión comenzó antes de que yo naciera, y cada vez fue peor. Mi padre entró también en ello, y luego mi hermano. Llegaron mis 2 hermanas, y la confusión aún se hizo mayor. Conforme fui creciendo, fue naciendo en mi mente la vaga idea de que había una gran división en mí, entre la cabeza y el corazón. Yo vivía con grandes ideas en la cabeza, totalmente separadas de la vida en mi corazón. En 1953, cuando estuve 1 año en el hospital psiquiátrico St. Bernard's, me instalaron en una celda acolchada. Me encontraba tan mal que me limitaba a yacer allí, sin moverme, ni comer, ni hacer mis necesidades. No me dejaron morir. Me alimentaron con tubos. Yo deseaba que me cuidaran. No sabía entonces, aunque ahora sí, que lo que yo intentaba hacer era volver al seno de mi madre para nacer de nuevo, para surgir limpia de toda confusión. El doctor Theodore A. Werner, analista, me sacó de St. Bernard's. Ese no era el lugar donde, tras hundirme, me fuera posible resurgir. El doctor Lang, Ronnie, consiguió el lugar adecuado. Me dijo, cuando lo encontró, que era el lugar donde Gandhi había vivido durante su estancia en Londres. Fui a donde estaba el lugar. Era a principios de la primavera de 1965. Sobre la puerta estaba escrito Kingsley Hall. La comunidad en la que ingresó Mary no dividía entre el personal médico y pacientes, no exigía convencionalismos, no jerarquizaba ni configuraba modelos de autoridad y subordinación de ninguna especie. Allí se reunían gentes diversas, que se relacionaban de muchos modos, y establecían también variados tipos de entendimiento. Los habitantes de Kingsley Hall pagaban su dinero de alquiler a un fondo comunal, el cual se utilizaba para comida, calefacción, electricidad, reparaciones y mantenimiento en general del edificio. No había reglas estrictas, sino un ambiente de tolerancia, comprensión, afecto y libertad. El gurú de la comunidad era Ronald Lang, pero muchos otros terapeutas vivían y trabajaban también allí, explorando estas nuevas maneras de relacionarse y tratar con sujetos con problemas de conducta. Viaje a través de la locura está dividido en 6 partes, 3 de las cuales están escritas por Mary Barnes y las otras por Joseph Berk. La mujer cuenta su vida, la relación con su familia, anormalmente agradable, su trabajo como enfermera, sus angustias, temores, soledad, experiencias antes de ingresar a Kingsley Hall y luego su periplo a través de su psicosis en la comunidad. Berk relata sus dudas, cuando estudiante, respecto de las verdades psiquiátricas, su alejamiento más tarde de los métodos tradicionales, su contacto con Ronald Lang, su decisión de ir a trabajar a Kingsley Hall y su encuentro con Mary Barnes y la relación posterior establecida durante el viaje de ella. Es un libro de páginas desgarradoras, lúcidas, inquietantes. Un espejo donde la naturaleza humana percibe en toda su desnudez la imagen de su dramática existencia. Mary se hundió y resurgió. Se convirtió en un bebé que defecaba y orinaba en la cama, al que había que alimentar con biberón, y desde allí comenzó nuevamente a crecer, esta vez sin traumas, sin complejos. Le costó más de 3 años, y costó a Berk y a los demás miembros de la comunidad más de un dolor de cabeza. Pero finalmente la paciencia, la dedicación, el esfuerzo y el sacrificio fueron dando sus frutos. Estando sumergida, Mary comenzó a pintar, cosa que nunca había hecho antes. Sus primeras pinturas las hizo embadurnado con excremento las paredes de la habitación. Terminó pintando al óleo sobre lienzos. Al ser conocidas sus pinturas, realizó una exposición pública en 1969 y además fueron comentadas por muchos periodistas que reportaron Kingsley Hall. Causaron una gran impresión, gustaron mucho y se vendieron muy bien. Mary Barnes también se convirtió en una buena escritora de poemas y narraciones cortas. Varias otras personas han sido tratadas por la antipsiquiatría, lográndose similares resultados. Han quedado finalmente libradas del acoso, la presión y la angustia que hacían de sus vidas una oscura senda sin destino. No obstante, estos testimonios del éxito de las prácticas antipsiquiátricas con que se cuenta, el movimiento no ha obtenido una acogida abierta y sin reservas. Sus ideas han tenido mayor conocimiento en los sectores jóvenes de la cultura que en los maduros. La psiquiatría institucional, como es obvio, lo acusó constantemente de inconsistencia, errores, confusiones e ignorancias. También se dice que la atracción que ejerce se debe mayormente a su carácter impugnador y crítico de la sociedad contemporánea, y no tanto a sus métodos innovadores en el tratamiento de las dolencias psíquicas. Mas, cualquiera sea el punto actual de las discusiones sobre la antipsiquiatría, se debe reconocer que su surgimiento y desarrollo son un signo de las condiciones peculiares de nuestra época, a saber, la inestabilidad de las instituciones y el despliegue frecuente de ideas y concepciones alternativas, impactantes y novedosas.

0: El árbol hueco. Había una vez un árbol en el bosque que se sentía muy triste y solo porque su tronco era hueco y tenía la cabeza perdida en la neblina. A veces la niebla era tan espesa que la cabeza parecía separada del tronco. Ante los otros árboles parecía muy fuerte, aunque aislado, pues jamás el viento doblaba sus ramas. Temía que si se doblaba, se rompería. Sin embargo, estaba cansado de mostrarse siempre tan firme. De modo que experimentó un gran alivio cuando, en una terrible tormenta, se vio lanzado al suelo. Allí quedó destrozado, esparcidas sus ramas, al aire sus raíces, ennegrecida la corteza. Sentíase como atontado, y aunque su cabeza ya estaba libre de la niebla, se sentía seco y como muerto. Todos lo creerían muerto al quedar expuesto al cielo su tronco hueco. Los otros árboles lo miraron y, atónitos, no sabían si apartar sus ramas cortésmente o tratar de cubrir con sus hojas verdes su negrura y oquedad. El árbol temía por su propia vida, pero temía también verse ahogado por los otros. Quería estar así, desnudo y abierto al viento y a la lluvia y al sol. Con el tiempo crecería de nuevo, lleno y sano, desde el suelo. Efectivamente, con la humedad de la lluvia echó nuevas raíces, y con el calor del sol extendió nuevas ramas. En el viento, sus ramas se inclinaron hacia los otros árboles, y al susurrar y mezclarse sus ramas en la luz y la oscuridad, el árbol se sintió amado y gozó de la vida.
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1: 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Bau, Autore Reiter. 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Aufpassen. Weiter eine Mikrofonstimme. Der Experimentator redet Fjodor Stepun an. Eine Stimme. Nächste Liebe sage dir. Aufpassen. Eine Mikrofonstimme. Der Garcia Lorca Sture. Es ist Lettisch und heißt Hier stört Garcia Lorca. Aufpassen.
3: 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Ich.
1: Eine Mikrofonstimme. Frau Brunhild Konieczny redet ihre Verwandten an. Eine Stimme. Brunhild, wie Beti. Es ist schwedisch und heißt Brunhild. Wir beten, aufpassen. Sich Aelina, bitte aufpassen. Warte, eine Radiostimme. Patin, Eislusat Co. Es ist Lettisch und heißt Patin. Bitte für mich bei Co, respektive Konstantin, aufpassen. Eine Mikrofonstimme, der Experimentator. Auf dem Band manifestiert sich nicht das unbewusste Stimme. Seelische Land, aufpassen.
3: Die Seelische Land.
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Senegal y su modelo tradicional de la locura, de Pedro Luis Ibáñez Ayera. En los países negroafricanos, además del modelo biomédico, tiene plena vigencia otro modelo explicativo de las manifestaciones alteradas de la mente y de la conducta. Este se enmarca dentro de la medicina tradicional africana, su medicina ancestral, que frente a tales manifestaciones alteradas de las emocionales y o conductuales, da una explicación diferente a la del modelo biomédico. Este modelo tiene su origen en el estilo del pensamiento tradicional africano, sobre el que Dedo entiende que su esencia se fundamenta sobre la creencia central de que la naturaleza está concebida como continuidad con el espíritu que la ordena y que ella misma expresa por su diversidad armoniosa y jerarquizada. La doctrina africana se niega a establecer una separación real entre naturaleza y sobrenaturaleza. Por su parte, Bilolo, cuando hace referencia a este tipo de pensamiento africano, entiende que en él mismo resulta posible negar la existencia de la invisibilidad, dado que sin la presencia de esta no existiría lo visible. Iniesta, al hablar sobre este pensamiento africano, dice: la divinidad africana y sus espíritus intermediarios formaban red con las tribus saharianas y nilóticas desde los inicios del Neolítico Meridional. Los africanos, como asiáticos y amerindios, nunca rompieron el cordón vital que los ligaba desde el origen de la especie al mundo y al principio supremo. Sobre este pensamiento se construye la medicina tradicional. Para ella, las expresiones desviadas de la normalidad deben ser entendidas como procesos holísticos que afectan al individuo en su totalidad, es decir, de una manera integral y no de una manera específica en un órgano o sistema en particular, tal como lo hace la biomedicina. Al respecto de este modelo tradicional, Nuria Yebot Clavé señala: quizás el rasgo más definitorio de la medicina tradicional sea su carácter holista. No se considera que esté enfermo un determinado órgano, está enfermo el cuerpo en su conjunto, con su sistema de equilibrios, y está enferma el espíritu y las relaciones familiares y sociales, las relaciones con entes espirituales, los antepasados y sus preceptos, los genios y los dioses.

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